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0: 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Esta es la hora Red. 21:32. 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

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Esta es la hora Red. 21:59. 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

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Esta es la hora Red. 22:33 minutos. 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

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Esta es la hora Red. 22:59 minutos. 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

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Esta es la hora Red. 23:32. 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

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Esta es la hora Red. 23:59 minutos. 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

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Esta es la hora Red. 1:03. 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

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Esta es la hora Red. 2:30 minutos. 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

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Esta es la hora Red. 3:02. 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

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Esta es la hora Red. 3:32. 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
1: 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Esta es la hora Red. 4:02. 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

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Esta es la hora Red. 4:32 minutos. 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
0: 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Esta es la hora Red. 5. 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

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Esta es la hora Red. 6:01. 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

0: 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Esta es la hora Red. 6:31 minutos. 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

0: 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Esta es la hora Red. 6:59. 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
0: 8:02. 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
0: 8:59.
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0: Hola, buenos días. Bienvenidos a Reglas de Juego, nuestro encuentro de todos los sábados aquí en Red 101 para analizar, debatir, intercambiar ideas, incluso con nuestros oyentes cuando ellos quieren y nos escriben, sobre los temas de la semana en materia política y económica fundamentalmente. Y, por supuesto, aquí quien les habla, José Luis Toso, en compañía del licenciado Gonzalo Segovia, como todos los sábados, como la mayoría de los sábados. ¿Cómo andamos, Gonzalo?
1: Bien, muy bien, gracias.
0: Sí. Bueno, sí, hoy tenemos varios temas para analizar, ya vamos a ordenar un poco la carpeta de trabajo para los sucesivos bloques de nuestro programa, que como ustedes saben, se extiende hasta las 10:30. Les recuerdo que estamos en el 101.5 de Red 101. También nos pueden escuchar a través de internet en nuestro sitio red101.com.ar. Nuestras vías de comunicación son el 2617-555-101, 2617-555-101 y también el 261-717-0211, 261-717-0211. Tenemos un hermoso amanecer casi primaveral. Hoy es sábado 29 de agosto, o sea que estamos a poquitos días del comienzo del mes de septiembre, acercándonos ya a la primavera. Buen tiempo, buena temperatura, agradable. Hoy vamos a recurrir al pronóstico que brinda la provincia de Mendoza, que tiene su propio servicio profesional, de no solamente de medición de la temperatura, tiene un buen servicio de pronóstico del tiempo, el área respectiva del gobierno, y suele tener datos interesantes que combinan muy bien con la mayoría de los modelos de pronósticos, tanto del Servicio Meteorológico Nacional como de los distintos modelos particulares, privados, que hoy en día son muy buenos, muy eficientes y encontramos habitualmente en nuestros medios de comunicación, en las redes sociales, etc. El pronóstico meteorológico de Agrometeorología de la provincia de Mendoza dice que para hoy vamos a tener un día algo nublado, con poco cambio de temperatura, vientos leves del noreste y nevadas en la cordillera. Esto ya se viene dando desde hace unos días. Tuvimos una de las famosas ventanas de buen tiempo que permitió, entre otras cosas, normalizar la circulación tan demorada de vehículos de transporte, de carga fundamentalmente, después de más de un mes de cierre del paso internacional. Pero ahora hay que estar atentos porque hay nuevamente temporal y hay que estar atentos a la información que brindan la coordinación del paso Cristo Redentor sobre el movimiento. Bueno, esto es el pronóstico para hoy, sábado. Para mañana tenemos poca nubosidad en Mendoza, capital y gran parte de la provincia. Poca nubosidad, con poco cambio de la temperatura, vientos moderados del sector norte y otra vez nevadas en la cordillera. Para hoy la máxima 19 grados, la mínima probablemente se está registrando ahora 8 grados. Para mañana la máxima 21 grados y la mínima 7 grados. Y el lunes, bueno, para los que salen temprano, como el caso de Gonzalo Segovia, que sale tempranito de casa para sus funciones en la actividad educativa, una mínima de 8 grados, así que
1: bien.
0: Está lindo para salir a caminar,
1: sí,
0: temprano.
1: Sí, sí, para ir caminando al trabajo.
0: Sí, usted va de la casa al trabajo.
1: Y de la casa, y del trabajo a la casa. Sí.
0: Muy bien.
1: Sí, como decía el general.
0: Como decía el general. Qué lindos recuerdos. Yo no digo por el general, son las cositas que se decían hace algunos años cuando éramos chicos. Ahora hay otros lemas. Bueno, muy bien. Estamos en un fin de semana muy deportivo, hay muchas actividades interesantes. Además tenemos que tomar el café que nos ha hecho Walter, nuestro operador, que nos llena de atenciones en la mañana de sábado, con un cafecito de Walter, barra Red 101, es algo muy lindo. Si no me equivoco, hoy juegan las Leonas la final del mundo.
1: Buscando ganar su tercer título. Recordemos que salieron campeonas en Australia en el 2002 y en Rosario, acá en Argentina, en el 2010. Y ahora, después de ganarle a Australia 1-0, se enfrentan a su rival más difícil, que es el equipo de los Países Bajos, el local,
0: claro,
1: que es tricampeón mundial en ejercicio y bicampeón olímpico también en ejercicio, o sea, digamos.
0: Es el actual campeón.
1: Es el actual vigente. Campeón. Y se juega en los Países Bajos, o sea que van a ser locales las naranjas. Pero bueno, es un buen equipo el argentino, muy confiado, viene invicto. El equipo local también viene invicto, de hace ya varios años que no pierden ningún partido por mundiales. Pero bueno, es cuestión de confiar. Ahora a las 11 creo que es el partido. Bueno, veremos si acompaña la suerte y consiguen la tercera.
0: Claro,
1: como
0: claro.
1: Los varones del fútbol hace 4 años.
0: Poniéndole un poco de humor, le podemos decir que esperamos que en esta final de Países Bajos apunten alto.
1: Sí, señor.
0: ¿Le pareció? Señor. ¿Le gustó?
1: Me gustó. Bueno. Y que dejen chiquititas a las neerlandesas.
0: La verdad que si pudiéramos hacer un programa con estas reflexiones y no estrujarnos la cabeza con la política.
1: No. Divertirnos un poco más.
0: Perdieron, sí, los muchachos. Perdió los, ahora le dicen los Leones.
1: Los Leones.
0: El seleccionado masculino perdió, pero hizo una buena actuación en semifinales. Perdió 2-1 con Alemania.
1: Sí.
0: Y no pudo llegar a la final, pero bueno, el hockey sobre césped. Esa es la denominación, se juega sobre otra superficie. En realidad tuvo trascendencia por las chicas, las Leonas fueron las que marcaron el rumbo, pero los varones han mejorado mucho y ya están compitiendo también en muy buen nivel.
1: Sí.
0: Así que llegaron a semifinales, perdieron con Alemania 2-1 y me imagino que jugarán por el tercer puesto. No hay otra. Hay rugby, ¿no?
1: Hay rugby.
0: Se acerca una fecha en Mendoza.
1: Se acerca una fecha en Mendoza, pero hoy se juega en Australia. En Australia. En Jujuy, a las 16, los Pumas juegan contra Australia, otro test match. Bien, el primero de los dos de la serie contra los australianos. Así que bueno, veremos, está en buen nivel el equipo argentino, más allá de que en un ambiente tan competitivo, sobre todo contra los grandes rivales del sur, no siempre se gana, pero han demostrado ir mejor a los jugadores argentinos. Bueno, esperamos hoy el partido contra Australia a las 16.
0: La semana que viene es en Mendoza.
1: Creo que sí.
0: El
1: sábado próximo.
0: Con el mismo rival.
1: Claro, exactamente. El segundo de los partidos, siempre los test match son ida y vuelta, digamos.
0: Claro. Ahí hay un dato muy curioso en este sentido, porque es el próximo fin de semana, este partido de Mendoza de los Pumas coincide con una fecha de AFA en la cual viene Boca a Mendoza. Viene Boca a enfrentar a Gimnasia.
1: Claro.
0: Estaba todo más o menos previsto. El partido, creo que Gimnasia y Boca es el lunes, o sea, un día después del partido de rugby. La idea era jugarlo en el Malvinas porque podía haber público de Boca. Pero se va a jugar en el querido Víctor.
1: Sí, señor.
0: En el Víctor Legro Tagle, posiblemente sin parcialidad visitante, porque bueno, el estadio de Gimnasia tiene una capacidad mucho más reducida, obviamente. Pero entre otras cosas porque la organización del rugby aclaró que no podían menos de 24 horas adaptar el estadio después del partido de rugby a las necesidades del fútbol, por la demarcación de la cancha,
1: claro,
0: borrar esa publicidad que,
1: exactamente,
0: que habitualmente ponen sobre el césped en los partidos de rugby.
1: Bueno, sacar la H de rugby y volver a poner los arcos de fútbol.
0: Eso sería, claro, pero había una serie de impedimentos con las cuales los organizadores del evento del rugby se excusaron, y la provincia también, pero bueno, fue una lástima porque fue una coincidencia en realidad. Teníamos la posibilidad de ver un Gimnasia Boca, el primer Gimnasia Boca, porque Gimnasia y Esgrima hacía muchos años que no jugaba
1: desde los nacionales en los años 70-80,
0: claro, pero no va a poder ser, así que se va a jugar en el estadio Víctor Legrottaglie, seguramente con parcialidad local porque no tiene capacidad. Yo pensaba que, bueno, Gimnasia nunca va a jugar como local en el estadio Independiente Rivadavia, hay una rivalidad, pero a lo mejor el remozado y muy lindo actualmente Feliciano Gambarte de Godecruz podría haber sido, pero bueno, se va a jugar en el, como decimos los, bueno, yo soy simpatizante de Gimnasia, no tengo por qué
1: ocultarlo,
0: como le hemos puesto, y que a mí me encanta que le digamos el Víctor. Jugamos
1: el Víctor,
0: en el Víctor,
1: sí,
0: como siempre le decíamos al gran ídolo, ¿no?
1: Sí, señor.
0: Se juega en el Víctor. Bueno, ¿automovilismo?
1: No hay. Hay motociclismo, el Gran Premio de Aragón, en España, uno de los tres gran premios que se corren en territorio español, pero automovilismo no hay.
0: No hay. Sí hubo esta semana la ratificación por parte de Alpine de que Franco Colapinto va a continuar en la escudería el año que viene.
1: Sí, señor, tiene contrato por un año más, se confirmaron los dos pilotos, Pierre Gasly y Franco Colapinto, lo que es una señal de confianza por parte del equipo francés, porque sabemos que Colapinto es un gran piloto con muchísimas capacidades, pero tiene el problema de un auto que no rinde.
0: Claro.
1: Que el equipo haya visto que no es un problema de piloto, sino un problema de rendimiento del elemento mecánico, es una buena señal de espaldarazo para Colapinto.
0: Y encima, en la última carrera que tuvo el accidente de Verstappen, afortunadamente sin consecuencias para el piloto, pero fue obligó a parar la carrera, había hecho una largada muy buena.

0: discutido en el ámbito de la Fórmula 1. Pero bueno, son las reglas de juego.
1: Este programa, o sea.
0: Mire usted, claro, lo dije sin darme cuenta.
1: Qué bueno. Cuando una persona está compenetrada con el programa que integra.
0: Son las reglas de juego.
1: Y lo que pasa es que.
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1: Acá meto algo, un comentario que va a parecer tonto y tiene un sentido humorístico. En la Fórmula 1 no podés ir al VAR y parar la carrera.
0: Claro.
1: Para ver si pasó con bandera amarilla o no. Porque,
0: no, lo investigan los comisarios.
1: Claro.
0: Pero recordemos que hay un jefe de comisarios, pero por carrera los comisarios cambian, de acuerdo, son locales y por lo tanto los criterios muchas veces no coinciden, son más rigurosos, menos rigurosos, y lo más triste de este caso fue que al final se le aplica la sanción. Si hubiera sido aplicada antes, permite cambiar estrategia.
1: Claro.
0: Pero estar toda la carrera esperando a ver si se lo sanciona, para que se lo sancione sobre el final. Pero bueno,
1: claro.
0: Así estamos.
1: Desde acá, desde Regla de Juego, sacamos tarjeta amarilla para estos comisarios que hacen sufrir a Colapinto.
0: Sí, sí. ¿Eh? Es un pibe, no lo pueden tratar así.
1: Ahora sí pedimos al PIN que le dé un mejor auto. Eso,
0: eso sí, bueno, supuestamente en la próxima carrera, que es
1: en Monza.
0: En Monza, en el Templo de la Velocidad, ya va a tener las mejoras que tuvo Pierre Gasly en Países Bajos.
1: Que dicho sea de paso, Ferrari con Hamilton y Leclerc, a la cabeza, en Monza el próximo domingo va a rendir un homenaje a Schumacher, el 7 veces campeón del mundo, 5 veces con Ferrari, van a rendir un homenaje, pero dicen que Ferrari va a poner toda la carne en el asador porque está ahí pisándole los talones a Mercedes, y ahora que McLaren se ha despertado de vuelta.
0: Claro.
1: Se ha puesto muy lindo el campeonato y aparentemente Ferrari quiere apostar al campeonato este año.
0: Sí, sí, y tiene con qué. Lo que pasa es que tiene que dar tiene que dar un salto de calidad, porque cuando empezó a mejorar para acercarse a los Mercedes, como vos dijiste, se despertó también McLaren. Norris está realmente haciendo muy bien las cosas, pero bueno. Lo lindo de este campeonato es que no está definido más allá del liderazgo de Kimi Antonelli, este
1: claro.
0: Jovencito, gran piloto en un gran auto, pero bueno, no está todo definido, faltan todavía bastantes carreras.
1: Bueno, siendo las 9:18, y antes que algún oyente nos mande un WhatsApp para preguntar si hay algún tema de política en el programa de hoy, o algún tema que no sea de deportes, esto es mientras saboreamos el rico café que nos trajo Walter. Pero la verdad es que
0: claro.
1: Esta es un poco la antesala. Estos son los temas blandos del programa, que también de alguna forma resumen la semana o predisponen para lo que viene. Por ejemplo, hoy, bueno, ya la gente tiene que estar pendiente de cómo salen las chicas del hockey, nos preparamos para el rugby, para la Fórmula 1. Siendo las 9:19, nos vamos a los temas políticos y económicos.
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1: Hoy no comenzamos con el resumen de los temas más importantes de la semana, porque hoy los titulares de los medios impresos y online más importantes del país están dando noticias interesantes que vale la pena analizar acá con Gonzalo y compartir con nuestros oyentes, por supuesto. Por ejemplo, el diario Clarín hoy eligió como título principal esta información. Dice que en julio, el mes anterior, la gente compró 3.319 millones de dólares, récord desde las elecciones.
0: ¿Se estarán estoqueando de dólares por algún temor, algo? Pues el gobierno también ha comprado, ha hecho compras, claro, también esta semana.
1: Una información que impacta, porque estamos en pleno debate de la ley de inocencia fiscal 2,
0: uh-huh,
1: con la cual el gobierno está buscando incentivar a los argentinos para que saquen los dólares llamados del colchón o del placar o donde corno sea,

0: y los inviertan en la Argentina. Pero es un dato muy interesante, ¿no? 3.319 millones de dólares, récord desde las elecciones, o sea, desde...
1: ¿cuándo? 2025.
0: Exacto.
1: Desconfianza no solo en el sistema político, sino desconfianza también en el sistema bancario.
0: Sí.
1: En una semana donde también fue tema prioritario la morosidad y el crédito con algunas medidas por parte del gobierno nacional.
0: Exacto.
1: Es interesante porque ahí muestra una disociación entre lo que el gobierno quiere y pregona y lo que la gente hace. Uh-huh. De todos modos, algo positivo, creo yo, es que no tiene estas compras récord de dólares, no impactan tanto en el valor del dólar como solía pasar. No hay corrida.
0: No.
1: No hay movimiento espasmódico del dólar inesperado.
0: Eso lo
1: Se
0: tiene,
1: mantiene más o menos fijo.
0: Eso el gobierno lo tiene más o menos controlado y lo mantiene bastante tranquilo a Toto Caputo.
1: Sí. Sí. No hay gestos de preocupación, histeria, nada.
0: Toto Caputo, dicho sea de paso, tuvo protagonismo esta semana porque nosotros tenemos algunos audios que gentilmente siempre nos aporta el servicio de noticias de la radio. El Toto Caputo tuvo actividad esta semana. Vamos, si es necesario, más tarde vamos a difundir alguno de los audios que tenemos, porque entre otras cosas reinstaló el tema de los créditos hipotecarios, que es un tema que para la actual administración era medio tabú. Sin embargo, es un recurso que, si tenemos tiempo, ya lo vamos a comentar, un recurso interesante. Pero bueno, mientras tanto, seguimos priorizando los datos que arrojaron las últimas 24, 48 horas y que quedan hoy muy bien reflejados en los titulares, en las portadas de los medios online más importantes, incluso en las ediciones impresas de los diarios de mayor circulación. La Nación eligió como título principal otro tema, de alguna manera Clarín hablaba de los dólares. La Nación trae esto muy interesante: se frenaron las subas de los alimentos y estiman alrededor de 1,5% la inflación de agosto.
1: Sí.
0: Esto en base a datos de las consultoras, ¿no? Las consultoras que miden las variaciones de precios, las tendencias de consumo, etcétera, etcétera, que en muchos casos tienen un vínculo con el INDEC. ¿Por qué no? Porque el INDEC a su vez tiene su medición y consulta con consultoras confiables, serias. Bueno, es un dato que puede ser polémico. Hay mucha gente que sigue muy fastidiada porque sí, en realidad siempre hay retoques en tarifas de servicios, de transporte, servicios públicos. Siempre hay algún retoque y por supuesto la sensación de que la plata no alcanza y que nadie llega, o sea, nadie no, pero la mayoría de la gente que depende de uno, dos o tres ingresos medianos no llega a fin de mes o tiene dificultades. No nos olvidemos que uno de los grandes debates que hay hoy es el del endeudamiento.
1: Claro.
0: Debate que hasta se ha politizado de una manera insólita, ¿no? El endeudamiento de las familias. Bueno, sale este dato en base a este dato que da La Nación, que es interesante, que dice que sería menor la inflación a la que preveían las consultoras a mediados de este mes. O sea que por el lado habría un freno en lo que hace a la canasta básica, los alimentos. Se habría producido un freno en los aumentos que incidiría en el global de la inflación y, por supuesto, le daría más ánimo al gobierno, que sigue empecinado en llegar al cero coma.
1: Claro, porque el gobierno adujo que la suba de la inflación en julio, que rompió con la tendencia a la baja que venía desde un par de meses antes, se debía a una cuestión estacional vinculada a los gastos extra que muchas familias, o en los que muchas familias incurren en ocasión de las vacaciones de invierno. Bueno, esto le podría dar la razón. Y estoy pensando, volviendo al titular anterior, que habría que ver también si esa compra extraordinaria de dólares, aumento del 52% respecto de meses anteriores, dice La Nación, en la compra de dólares, no tuvo que ver con las vacaciones de invierno y sobre todo con el Mundial.
0: Claro.
1: Recordemos que mucha gente viajó.
0: Sí, sí, sí.
1: Mucha gente viajó a ver los partidos de la selección.
0: Muchísima gente. Entre la gente que viajó y la gente que vive en Estados Unidos o en países cercanos, hay muchos argentinos, tuvimos esta suerte de localía en la mayoría de los partidos, ¿no? Sí, sí, eso es cierto. Bueno, es un dato muy interesante que vos has aportado, pero bueno, el tema genera nuevamente expectativa con respecto a los datos. Dicho sea de paso, fracasó la reunión, o sea, hubo reunión del Consejo del Salario Mínimo Vital y Móvil, que es, me acuerdo que esto fue una de las, no digamos torpezas, pero faltas de experiencia. Yo me acuerdo cuando se tenía que realizar la primera reunión, después que asumió Milei, apareció el famoso eslogan presidencial: esto es una cuestión de privados.
1: Claro.
0: Y no, hay una ley, hay una reglamentación que establece, además es histórico, hay una reunión tripartita, que en realidad la convoca el gobierno. ¿Qué convoca el gobierno? Y convoca a las partes, sí, convoca a los empresarios, o sea, a los que dan trabajo y a los que tienen trabajo, a las centrales sindicales. En este caso es la CGT, y las dos vertientes de la CTA que están reconocidas como representaciones gremiales. Bueno, y hubo que convencerlo al presidente en aquella oportunidad. Yo me acuerdo que hasta fue tema de comentario de notas editoriales. Tiene que respetar la ley. ¿Cómo no va a participar el Estado en su función mediadora? Bueno, ¿qué pasó? Esta reunión que se ha hecho bajo un clima un poquito tenso, porque bueno, el tema salarial está en veremos, la gente está endeudada, hay muchos problemas que algunos potencian, estamos de acuerdo, pero es un momento tenso en cuanto a la relación laboral con los empresarios, el rendimiento del salario, etcétera, etcétera. No hubo acuerdo, se hablaba porque el gobierno sugería, en esta reunión tripartita, sugería establecer un sueldo mínimo de una cifra aproximada al millón de pesos. Uh-huh. Actualmente el sueldo mínimo es mucho menor. Pero no hubo acuerdo. Entonces las partes se retiraron, los empresarios, o sea, los empleadores y los representantes gremiales, y tiene que decidir el gobierno. Ahí sí tiene que decidir el gobierno. No puede decir, mire, es un cuestión. No, el gobierno por ley tiene que definir un monto. De acuerdo a su estimación. Ahí sí tiene la iniciativa del gobierno. Ah, bueno, ustedes no se ponen de acuerdo. Bueno, decido yo gobierno, decide el Estado. Así que este es un dato importante porque es un momento tenso. Es un momento tenso. Hay mucha repercusión política por todo este asunto, fundamentalmente del altísimo nivel de endeudamiento que hay en gran parte de la sociedad. Ya ha habido algunos picoteos, como se dice, salió por ahí Patricia Bullrich a decir, bueno, dice, pero el 87% de la gente cumple con su obligación y paga. Sí, bueno, pero el problema es que el 13% restante, que es una suma importante también, claro, de un porcentaje importante de gente no puede pagar. O sea, es una situación anómala desde todo punto de vista, que pocas veces se ha dado y que puede reflejar. Incluso ha habido algunos discursos bastante desacomodados, como el del diputado Berti Venegas Lynch, que el otro día dijo, el tipo que se compró el televisor para ver el Mundial y como perdió Argentina en la final, ahora no lo quiere pagar. O sea, realmente, dicho con todo respeto, no, pero bueno, desde la banca se tiene alguna inmunidad para decir, pero no se puede caldear el ánimo no solamente de los políticos, sino de la gente con semejante barrabasada. Es cierto que hay mucha gente que a lo mejor saca un crédito y después se arrepiente o le surge otro problema y dice, bueno, lo voy pateando. Pero esa no es la manera. Bueno, este es otro debate que está instalado, Este es otro debate que está instalado. Y en el medio, este tema del salario mínimo vital y móvil, que veremos cómo queda de acuerdo a lo que resuelva el gobierno. A lo mejor el gobierno resuelve decir, bueno, vamos a insistir con otra reunión. Podría ser.
1: Puede ser.
0: Puede ser. Está entre sus prerrogativas, pero no sabemos. Así que tema importante, ¿no? Bueno, sí en la semana se aprobó la reforma de la Carta Orgánica del Banco Central en primera instancia, Cámara de Diputados, muy buena medida. Nosotros editorialmente aquí en Regla de Juego hemos dicho que estamos de acuerdo con esta modificación. El argumento de la modificación de la Carta Orgánica del Banco Central para evitar, entre otras cosas, que los distintos gobiernos de turno tengan recursos para financiar déficit y otras trapisondas más que pueden surgir de las necesidades políticas. Eso está muy bueno, va en línea con la mayoría de los países serios en cuanto a sus reservas federales o bancos centrales. O sea, es una medida atendible, visionaria, que le da seriedad también a la conducción, que puede dejar de ser política. Bueno, ese es un tema a discutir. Lo cierto es que la reforma del Banco Central tiene media sanción, ahora la tiene que tratar el Senado. Muy buena respuesta, ganó el oficialismo por casi 30 y pico de votos contra el justicialismo, la izquierda.
1: 144 a favor, 102 en contra y 9 abstenciones.
0: 9 abstenciones, que hay que ver para qué lado podrían ir, pero fue un triunfo concreto, importante. Pasa al Senado para su revisión. Se estima que no debería tener problemas el oficialismo para ratificar esto. Y también se aprobó esta llamada inocencia fiscal 2, que a instancias de los sectores opositores dialoguistas incorporó entre las personas no beneficiadas a funcionarios y a personas que han estado vinculadas de alguna manera en la función pública con todo lo que tiene que ver con el movimiento de las transacciones, etcétera, etcétera. O sea que se ha hecho una... A ver, es como yo lo he definido en una nota editorial aquí en la radio durante la semana, en alguno de los últimos días. Para que haya confianza en el pedido de inocencia fiscal, tiene que haber también inocencia política. Claro. O sea, la gente tiene que decir, bueno, que los políticos den el ejemplo. Esto es más o menos lo que ha buscado acomodar el gobierno con algunos retoques que ha hecho a sugerencia de algunos opositores y logró también esta media sanción. O sea que el Senado ahora tiene dos temas importantes: el Banco Central y esta inocencia fiscal 2, para ver si logra la sanción definitiva sin que esto se dilate o se modifique, claro, y tenga que volver a diputados.
1: No, y son temas claves para el gobierno, porque el gobierno lo que necesita son éxitos. Ya hemos dicho varias veces que hoy con la inflación a la baja no alcanza para revertir una caída en la imagen presidencial, en la imagen del gobierno, y lo que pasa, entonces necesita reflotar esa imagen. Ya vamos a analizar con qué otros medios, pero sobre todo o primordialmente con triunfos desde el punto de vista de las propuestas de reforma profundas que ha planteado este gobierno. Se le criticó a Inocencia Fiscal 2 que no se incorporara también a los familiares de los funcionarios, pero bueno, ya es un buen gesto haber dejado fuera a los funcionarios.
0: Exactamente. Bueno, seguimos transitando este sábado 29 de agosto de 2026, ya son las 9:34, hora de hacer nuestra primera pausa para cumplir con los anunciantes de la radio. Ya volvemos.
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0: Bueno, muy bien, ya las 9:40, 9:39, 9:40. De acuerdo, no al cristal con que se mire, sino al teléfono que mires. Hola. Continuamos en Regla de Juego, hoy sábado 29 de agosto. Hoy sábado 29 de agosto es el Día del Abogado acá en la República Argentina, así que tenemos muchos abogados conocidos, amigos que nos escuchan, que entrevistamos, porque hay muchos abogados que se dedican también a la política o a algún tipo de actividades relacionadas. Hoy es el Día del Abogado y es el Día del Abogado porque se celebra, se recuerda el natalicio de Juan Bautista Alberdi.
1: Sí, señor, el tucumano nacido el 29 de agosto de 1810, que, perdón,
0: se está perdonado.
1: Además de ser el mentor intelectual de la Constitución Nacional. Sabemos que su obra Bases fue el fundamento principal de la Constitución de 1853, fue uno de los más destacados intelectuales del siglo XIX argentino. Uh-huh. enrolado dentro de la corriente principal del liberalismo con algunos toques. Esto decía el maestro Dardo Pérez Ilú, mendocino, que sí. escribió un libro sobre Alberdi que se llamaba El liberalismo conservador de Alberdi, que tenía algunas notas más conservadoras. Pero claramente, si bien él estaba dentro de lo que podríamos llamar el unitarismo y por lo tanto en pugna con el federalismo de Rosas, sin embargo Alberdi era respetado por los dos bandos y es una de las personalidades intelectuales de la Argentina menos discutidas de la generación del 37 y de la generación de la Organización Nacional.
0: Claro. Y la Constitución, bueno, es un poco su hallazgo importante, su legado, ¿no? Alberdi ha sido referenciado mucho en la redacción de la Constitución Argentina con todo lo que implicó. Como vos decías, puede haber, siempre hay detractores, siempre hay críticos, pero bueno, debemos reconocer que la Organización Nacional a partir de 1853 con la influencia de Alberdi en la Constitución Nacional, bueno, significó un paso importante para la República Argentina, ¿no?
1: Sí, además porque la Constitución en el diseño planteado por Alberdi es un ejercicio de superación de las antinomias que hasta ese momento claro. habían fraccionado y ensangrentado al país, sobre todo provincias, Buenos Aires, unitarios, federales. La solución que la Constitución del 53, más allá que después se haya puesto en práctica o no, que haya sido respetada o no, porque la dinámica misma de la evolución histórica argentina llevó al predominio de Buenos Aires, pero intentaba un equilibrio entre los antecedentes federales y los antecedentes unitarios, de la misma manera que hacía un equilibrio entre la tendencia al ejecutivo fuerte, que hasta el día de hoy nos caracteriza, y la necesidad de reforzar el poder legislativo.
0: Claro.
1: Bueno, el problema que tiene la Constitución del 53 es el problema que tienen muchas constituciones de esa época, que no se le puede achacar a Alberdi. Uh-huh. Muchas veces era un plan perfectamente diseñado en el papel, pero que después la realidad hacía difícil su cumplimiento o se negaba a moldearse, si se quiere, a lo planteado en la Constitución.
0: Ahora vos, con esto de la Constitución de 1853, a raíz de lo de Alberdi, y digamos la tregua, porque en realidad conceptualmente hemos seguido siendo entre unitarios y federales en la manera de pensar los argentinos durante mucho tiempo y creo que lo seguimos siendo.
1: Sí.
0: Pero, ¿qué hubiese sido de Argentina si en vez de esa, Constitución de, independencia de 1816 hasta 1853, dominado por una guerra civil, la época de Rosas, la contienda de unitarios y federales, si hubiéramos acortado ese tiempo, ¿no? Y si esa Constitución se hubiera podido acordar mucho antes, ¿no? Tal vez no hubiese sido tan liberal la Constitución.
1: Sí, y es interesante porque...
0: Porque si hubieran dicho, mira, en vez de agarrarnos a tiros, ¿por qué no nos sentamos y tratamos de, entre unitarios y federales, de armar una Constitución?
1: Claro, lo que pasa
0: era
1: es que...
0: Era difícil.
1: Claro, era difícil y en eso...
0: apareció Rosas.
1: Claro, pero fíjate que incluso haciendo referencia a la independencia en 1816... El Congreso de Tucumán tenía dos grandes tareas, dos grandes obligaciones, que era declarar la independencia y organizar constitucionalmente al país. Lo primero lo logra con unanimidad, pero cuando se empieza a discutir la Constitución y además el Congreso, por una cuestión de seguridad, se traslada a Buenos Aires, ahí empiezan los problemas. Y la Constitución de 1819, que es la obra del Congreso, justamente no alcanza a tener vigencia porque las provincias la rechazan.
0: Sí, sí.
1: Y ahí se cortó... Volvió a pasar con la Constitución del 26, después del Congreso del 24, pero ahí se cortó la posibilidad de un acuerdo entre unitarios y federales.
0: Sí.
1: Y hubo que esperar a que cayera Rosas después de la batalla de Caseros para la unidad nacional y la Constitución del 53, pero incluso con la separación de Buenos Aires del resto de la Confederación de 1852 hasta 1852. 861. O sea que tampoco la Constitución del 53 contó con la unidad de toda la nación. Por supuesto, después Buenos Aires ratificó la Constitución y se incorporó nuevamente a la Confederación, pero es interesante, recién después del 60 y tantos hay que pensar en que verdaderamente se logró la pacificación. Hasta ahí.
0: Hasta ahí. Y vos fíjate después la, la inestabilidad que... Pues, a ver, nosotros estamos en este momento discutiendo a instancias del actual gobierno, discutiendo modelos y tratando el gobierno de erradicar ideas, en este caso vinculadas con la izquierda. Pero... vos fíjate, hasta 1983 toda la inestabilidad que caracterizó a todo el siglo XX, ¿no? El siglo XX fue un siglo de muy poca democracia y interrupciones motivadas por las pasiones políticas, en este caso a través de los cuarteles, como se decía. Iban, golpeaban las puertas de los cuarteles y se producía un golpe de Estado, que era la imagen incluso con la que, en el caso mío, me he criado. Porque yo a mis 74 años de edad he vivido más entre cuartelazos, y por supuesto que ya llevo, es una manera de decir, pero uno, los de mi generación se criaron en la época de los cuartelazos, en la época en la cual un político no simpatizaba con otro, golpeaba la puerta de un cuartel, o se enojaban los militares, no estaban de acuerdo con la política en general y los sacaban corriendo. No solamente la Organización Nacional de 1853 tuvo un periodo de calma relativamente corto, y después le siguió esa, fundamentalmente esa primera parte del siglo XX, a partir de 1930, con una tremenda inestabilidad.
1: Sí. Ahí está eso que decíamos de... La Constitución es innegablemente una excelente obra de técnica constitucional.
0: Claro.
1: Pero después muchas veces el problema es el cumplimiento. No me acuerdo quién es el que decía, nuestra Constitución es muy buena, pero hay que empezar a cumplirla.
0: Exacto.
1: Bien. Lo que pasa es que justamente la Constitución estuvo pensada para una república más bien liberal. Se corrigió incorporando el elemento democrático con la ley Sáenz Peña en 1912, la ley de voto obligatorio, secreto y universal. Pero después, las tensiones propias entre la aparición del populismo con el peronismo, las tendencias a dar marcha atrás con golpes militares y eso, claro, más allá de lo que la Constitución pudiera arreglar, marcó, como vos decís muy bien, la historia argentina. Yo también, mis recuerdos desde que tengo uso de razón a principios de los años 70 siempre fue la violencia, los saltos, los golpes de Estado. El 83 en adelante logramos la estabilidad democrática, pero como hemos hablado muchas veces, con todavía una serie larga de deudas,
0: claro,
1: que la democracia por sí misma no ha logrado saldar.
0: Exactamente. Muy bien,
1: saludos. Muere en 1844,
0: Alberdi.
1: Claro, en 1884 en Francia, bien, a donde estaba con una... había estado varias veces con misiones diplomáticas, decide trasladarse a Francia, tiene un ACV en el camino que le provoca la parálisis de una pierna y un brazo, y bueno, luego muere en junio del 84 en Francia.
0: Y los abogados, la Federación Argentina de Colegios de Abogados, instauró el Día del Abogado en el año 1958. Es nuestro saludo y homenaje. Hemos hecho, gracias al Día del Abogado, una linda y siempre necesaria reflexión histórica, en este caso sobre la Alberdi y su influencia en la Organización Nacional y en la redacción de la Constitución de 1853. Bueno, damos vuelta a la página y nos metemos en otro tema, que yo creo que es un tema... A ver... ¿Qué queremos para la Argentina? ¿Pensamiento único o pensamiento crítico? ¿No? Este podría ser una pregunta a raíz de todo esto que sucede desde que asumió el gobierno de Javier Milei en materia ideológica, ¿no? ¿Hasta dónde esta llamada batalla cultural, cuáles son los alcances de esta batalla y los límites en muchos aspectos? Bueno, está muy bien presentado el tema, por supuesto, quienes quieran seguir el análisis que hace el diario La Nación pueden recurrir a la página web del diario porteño, pero hoy titula La Nación con un gran desarrollo. Me voy a tomar unos minutos para leerlo porque lo leí previamente y me parece ilustrativo para nuestros oyentes. Polémica y malestar por el discurso político de Milei ante alumnos de la ORT. Se trata de un colegio de la comunidad judía, ¿verdad, Gonzalo?
1: Claro.
0: Esto para la gente.
1: En la ciudad de Buenos Aires.
0: En la ciudad de Buenos Aires. Hubo críticas de intelectuales y de padres del colegio. Muchos hablaron de adoctrinamiento. Por eso yo hago esta pregunta: ¿pensamiento único o pensamiento crítico? Que son dos cosas distintas.
1: Que son dos cosas distintas, claramente. Sí, sí, sí. Y la charla fue sorprendentemente o irónicamente enmarcada con el título de La moral como política de Estado o La ética como política de Estado, que es el título del futuro libro que va a publicar Javier Milei. Lo que lleva un montón de reflexiones acerca de cuáles son los límites también. El término moral o el término ética, ¿hasta cuándo puede ser estirado y acomodado a cualquier cosa?
0: Esta escuela ORT, recordemos, está vinculada con la comunidad judía, es una escuela muy prestigiosa, sí, muy conocida. Recordemos que el presidente de la nación profesa públicamente la religión judía. Uh-huh. La crónica dice: el paso de Javier Milei por la escuela ORT reavivó la discusión sobre el adoctrinamiento político en los colegios. Una transgresión, dice La Nación, que el actual oficialismo solía denunciar cuando la cometía el kirchnerismo. Ojo, no estoy opinando, estoy leyendo lo que dice La Nación. En 40 minutos, delante de chicos de cuarto y quinto año del secundario, el presidente dio un discurso cargado de retórica proselitista en el que intentó establecer una conexión natural entre sus ideas económicas y políticas con la, comillas, ley de Dios, e incitó a que los alumnos abuchearan al periodismo. Es más, en un momento, cuando se produjo esto, dijo: si lo hicieran con más énfasis me llenaría de alegría y qué sé yo.
1: Sí, sí, sí.
0: Bueno, su mensaje provocó críticas de intelectuales y generó malestar en un sector de la comunidad educativa del establecimiento. Entendemos comunidad judía, que evitó dar un comunicado sobre los episodios. Debe haber ahí una serie de gestiones, yo me imagino, dentro del colegio, entre los directivos del colegio, las comisiones de padres, y por qué no alguien del gobierno que haya dicho: che, espérate un momentito, vamos a hablar de esto. Se sumaron denuncias de la oposición, obviamente. Bueno, debo reconocer que esto del pensamiento único o crítico me lo inspiró un dirigente de la oposición ayer en una entrevista televisiva, ¿no? Hizo un razonamiento muy importante con respecto a hacia dónde va el presidente con estas actitudes, ¿no?
1: Sí, a ver, hay cosas graves.
0: Esto, perdón, en el marco de lo que viene, o sea, a ver, Milei sale con esto y genera estas crisis. La semana había tratado muy mal al periodista Marcelo Bonelli.
1: Con términos irreproducibles.
0: Términos irreproducibles, que el propio Marcelo Bonelli replicó con altura. Insistió con el tema del periodismo y lo que hizo es instar ayer a los chicos que lo estaban escuchando a que abuchearan al periodismo, lo insultaran. ¿Hasta dónde va esto? No se sabe, ¿no?
1: Sí, a ver, hay un tema, si uno quiere, de la estrategia política de Milei, que es no bajar los decibeles en la batalla cultural. ¿no? Por un lado hemos hablado de pragmatismo, por otro lado hay medidas que denotan cierto pragmatismo por parte de, por ejemplo, el ministro de Economía, pero por otro lado el presidente se niega terminantemente a dar ninguna señal, por ejemplo, de empatía. Bien, mostrar empatía es arriar las banderas y hacerle el juego al kirchnerismo. Por ejemplo, en el tema de los morosos, puede haber alguna política para ayudarlos, pero públicamente reconocer el presidente que es un problema y que siente algo por los morosos, no, eso es imposible. Uh-huh. Ahora, lo grave de esto es que el propio presidente miente y se contradice. Es una de las cosas graves. El propio presidente miente y se contradice. Cosas que circularon de esa conferencia en la ORT, en el momento en que critica a la oposición por jugar sucio y decir nosotros como somos morales y éticos no vamos a jugar sucio como ellos, es decían que yo iba a vender órganos y no vendimos órganos, decían que yo iba a poner armas en las escuelas para que los chicos se agarraran a tiros. Yo me puse a revisar y Milei, antes incluso de ser candidato presidencial y en campaña, dijo que estaba de acuerdo con la venta de órganos, por ejemplo, en relación con las dificultades para acceder a órganos para trasplantes. Y también reiteradas veces dijo que había que relajar el control de armas porque frente a la delincuencia y la criminalidad, muchas veces el privado la única posibilidad que tiene de defenderse es con un arma en su mano. Es decir, hasta incluso lo grave es que el presidente se asigna a sí mismo la condición de único representante de la moral, acusa a los demás de mentirosos, de jugar sucio, de corruptos y de todas las barbaridades que suele decir, cuando él mismo incurre en contradicciones flagrantes con lo que está intentando significar. A ver, hay un tema de los modos, ¿no? Y el propio presidente siempre demuestra fastidio cuando le vuelven a marcar el tema de los modos. Pero es que el tema de los modos no es simplemente una cuestión exterior. El tema de los modos, por lo menos desde la perspectiva de la que lo veo yo, refleja una postura interior frente a ciertos temas. Si yo estoy dispuesto a alguien que no piensa como yo a tratarlo de basura humana con una multitud de epítetos realmente muy desagradables, significa que eso es lo que pienso de la otra persona.
0: Exacto.
1: Y de todo aquel que no piense como yo, que esté dispuesto a discutir lo que yo pienso. A ver, el pensamiento crítico no es ponerse del lado del otro y estar de acuerdo con lo que el otro dice, o cambiar permanentemente de postura y no tener ideas propias. El pensamiento crítico es ser capaz de entender que en todo caso hay alguien que no piensa igual que yo y que tengo que encontrar la manera de convencerlo, sacarlo del error, si es que está en un error. En política hay muchas cosas que son discutibles, no claro, son un error. Claro, claro. Salir a ayudar a un sector de la sociedad que está complicado no es un error ni es un pecado, es tomar una medida que puede ayudar. El Estado o no el Estado no es un problema de moral. Claro. La presencia del Estado en la economía es un problema de política y de economía.
0: El gobierno, evidentemente, la llamada batalla cultural es una estrategia del gobierno que hay que reconocerla, que se instaló desde la asunción de Milei, que por supuesto ya se venía gestando desde la formación de La Libertad Avanza, desde la gestación de la campaña de Milei. Bueno, la batalla cultural apunta fundamentalmente a interpretar que todo lo que se opone al pensamiento del gobierno libertario es zurdo, es izquierdista, es comunista, es kirchnerista, es pasado de moda. Yo personalmente creo, lo dicen las encuestas, yo creo que la gente sigue dando un aval a la actual política porque, entre otras cosas, lo dicen la mayoría de las encuestas serias, la gente no quiere que vuelva la política que nos condujo a esta crisis económica, política, moral también y tantas cosas. Ahora, pretender, el otro día mi colega Marcelo Longobardi decía que parecía que el presidente no solamente quiere erradicar una actual oposición que durante su gobierno de casi 20 años produjo muchas anomalías y desastres en lo social y en lo económico, parece que quiere reemplazar por otra, por un autoritarismo, por un pensamiento único,
1: claro,
0: inclinado hacia la derecha, hacia el pensamiento liberal, etcétera, etcétera. Bueno, ese tampoco es el sentido de la democracia.
1: Claro, y si me permitís extenderme un minutito, sí, más, crucemos esto que estamos diciendo con datos concretos. El presidente siempre habla de los datos concretos que tienen que ver con los resultados de las últimas encuestas. Lo dijimos la semana pasada, están creciendo los ningún. Los ningún son no los que no están, no los que están al medio entre la izquierda y la derecha, sino los que están al medio entre cualquier postura extrema respecto de la política argentina. Uh-huh. Aquellos que no quieren volver al pasado por un montón de cosas, pero que tampoco están de acuerdo con lo que plantea Milei. Bien. Otro problema adicional que muestran las encuestas. En uno de los sectores que más apoyó al presidente en las elecciones del 2023 y del 2025, que fue la juventud, está empezando a bajar también la intención de voto o la consideración del gobierno. Y acá hay una cuestión clara. Muchos que desencantados votaron al gobierno, incluso llevados por argumentos que son más de batalla electoral que medidas políticas concretas, están encontrando que puede ser muy lindo hablar de que hay que derrotar a los zurdos, todo lo que uno quiera, pero su vida concreta, su situación económica concreta, no ha mejorado tanto. Lo que Agustín Laje, ideólogo del ideólogo del mileísmo, planteaba la vez pasada como, y los gobiernos de derecha tienen que fijarse en el metro cuadrado del ciudadano, porque la batalla cultural no se come. Es decir, la batalla cultural es muy linda para discursear o para pelearse, pero la batalla cultural, y el mismo Milei lo dijo en el discurso del 17 de agosto, tiene que dar sus resultados concretos. Prosperidad.
0: Claro.
1: Entonces,
0: claro,
1: ojo, porque entre la gente que no ve el resultado concreto y los desbordes discursivos movidos por el ardor de la batalla cultural, se puede ir achicando la franja de gente que esté dispuesta a votar a Milei. Con el riesgo que eso implica, no solo en un resultado de primera vuelta, sino también en una segunda vuelta. Sí, no, sí, solo es el riesgo en primera vuelta, el riesgo es en segunda vuelta, en que la polarización obligue a muchos a tomar una decisión que tal vez hace un año no hubieran tomado.
0: Exacto. Bueno, precisamente este tema, estamos haciendo producción al instante, ¿sí?
1: Excelente.
0: Excelente, porque ahora me traes tu acertada esta reflexión que hemos montado a través de esto del pensamiento único o crítico, ha derivado en la necesidad de volver a ver cómo piensa la gente. Y vos fíjate que ayer tuvo mucha trascendencia, la vamos a dar después de la pausa, la vamos a recordar. Nosotros la dimos acá, ayer alcanzamos a darla en el servicio de noticias de la radio, una encuesta conocida ayer, que el oyente la puede encontrar en cualquiera de los medios habituales, especialmente de Mendoza, una encuesta de la consultora Real de la Torre sobre la caída de la imagen de Milei, pero esa reticencia de muchos argentinos, una encuesta nacional, a decir, bueno, pero si no voto a Milei, ¿por quién voto? Que es un tema muy interesante. Son las 10:05 ya. Vamos a la pausa y ya volvemos.

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0: 10:05. 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

0: 10 y 11 minutos ya de este sábado 29 de agosto, último tramo de reglas de juego de hoy. Decíamos que la consultora Reale Dalatorre, Reale Dalatorre Consultores, consultora de acá de Mendoza, pero que ya tiene una muy importante y bien ganada fama a nivel nacional, realizó una nueva encuesta en la que analizó el clima social, la evaluación de la gestión del presidente Milei y el clima electoral de cara a 2027. Es un estudio realizado entre el 21 y el 24 de agosto sobre prácticamente 1.300 casos distribuidos por todo el país. Según esta encuesta, el enojo de la ciudadanía con la situación del país creció. Me estoy remitiendo incluso a la crónica que elaboró un medio colega acá de Mendoza. Pero el voto todavía no se movió. O sea, comparando con los resultados de julio contra agosto, la opinión sobre Milei empeoró, pero el 96% sigue votando lo mismo. El que se enoja no cambia de bando por ahora. Se refugia en el voto en blanco. Es una de las conclusiones de la consultora que conduce Marta Reale, ¿no? Es de este estudio realizado. La adhesión al rumbo tocó su punto más bajo, 28,9%. La imagen de Milei cayó a su peor nivel del año, 35% redondo. Y por primera vez son más los que creen que el sacrificio no va a servir para nada, puesto entre comillas.
1: Claro.
0: El sacrificio por la, digamos, adaptarnos al ajuste.
1: Claro,
0: que
1: claro,
0: es la
1: claro.
0: pregunta que todo. Es la famosa, el famoso derrame de la macro a la claro. micro. Es como el necesario ajuste fiscal o ajuste macroeconómico va a repercutir en el día a día de la gente. Ese más o menos es la traducción al idioma corriente de la gente.
1: Claro, y coincide con una encuesta nacional de hace también una semana más o menos que decía que a pesar de que la opinión sobre el rumbo de la economía es negativo en la mayoría de la gente, incluso los que opinan que van a estar peor que ahora, el día de mañana no van a cambiar el voto y van a volver a votar al gobierno nacional.
0: Exactamente. Vos fíjate que esta encuesta, por ejemplo, elabora un ranking de imagen, ojo, no de intención de voto, un ranking de imagen de los principales dirigentes políticos de la actualidad. Javier Milei, dice la encuesta, imagen positiva 35%, un número bajo, ¿no?
1: Sí.
0: Imagen negativa 56,4%. El diferencial es menos 21,4%. Cristina Kirchner en segundo lugar, en el orden de se establece en base a la imagen positiva. Milei 35, Cristina 34,5%. Imagen positiva. Sí,
1: no es un crecimiento de Cristina, es una bajada de Milei.
0: Totalmente, totalmente.
1: Que le llevó a llevar más de 20 puntos de diferencia.
0: Exactamente, es una tendencia que se viene dando hace tiempo. Yo mismo lo he planteado en algún comentario, acá en la radio, en alguna columna, en el diario, y es para la charla de café. No es que sube Cristina, ese número de Cristina es el número eterno de Cristina y del kirchnerismo fundamentalmente. En mayor o menor medida. Cristina 34,5, 52,1 la negativa, y vos fíjate que tiene un diferencial menor
1: al de Milei.
0: Milei 21,4, ella 17,6, dirigiendo la batuta desde el balcón de San José 11,11.
1: Sí, o desde el piso de arriba, el de abajo, ya no se sabe si va a la terraza, si baja.
0: El podio lo completa, ya que hablamos mucho de Fórmula 1, bueno, el equipo K, tiene dos en el podio, porque el primero es Milei, después Cristina y tercero Axel Kicillof, con 30,5 de imagen positiva. Yo creo que ha crecido un poquito.
1: Sí.
0: Ha crecido un poquito, pero no lo suficiente.
1: En imagen, no físicamente.
0: Este es muy bueno lo suyo, muy bueno.
1: Juega para los Países Bajos, Kicillof.
0: Mire, con esto que ha dicho, lo va a condecorar Milei, porque habló.

0: 4 de imagen positiva, 53.7 de negativa. Después viene Victoria Villarruel, que según la encuesta de Martita Reale llega a 26.5 de imagen uh-huh. positiva.
1: Alto.
0: Es bastante alto. Y Sergio Massa está con 25.7. ¿Eh? 25.7. Un número.
1: El tema es que si uno lo piensa, Villarruel no es, por más que muchos plantean que probablemente juegue en las próximas elecciones por su cuenta, no es competidora para Milei. O sea, difícilmente el voto Milei vaya a fragmentarse demasiado por la presencia de Villarruel. El tema en el peronismo es, de esos tres nombres que están en los primeros lugares, ¿cómo hacemos un candidato? El que está en el medio, Kicillof, es seguramente quien está en mejores condiciones, pero no significa que tenga los votos de Cristina ni que tenga tampoco los votos de Massa.
0: Claro. Al momento de medir la intención de voto para una eventual primera vuelta en 2027, Milei, ahora vamos a la otra parte, lidera con un 29.2%. Y segundo se ubica Axel Kicillof con el 18.3. Acá aparece la primera gran diferencia. Vos fijate.
1: Sí.
0: Estábamos hablando de imágenes y teníamos en baja primero, pero en baja Milei, Cristina ahí en su 35 y Kicillof 30 de imagen, no de estatura como dijiste vos. Te diría Kicillof. Diría Kicillof, vamos a meter un chascarrillo ya que estamos terminando. El licenciado Segovia no me quiere, se nota mucho. Las chances, vos fíjate.
1: Perdón, la diferencia entre la imagen y la intención de voto es mucho menor en Milei que Kicillof. Fíjate, es un buen dato.
0: La imagen que tiene la gente de estos políticos y la imagen las chances electorales que le da a los que incluso algunos premia con buena imagen. Porque claro. Fíjate, vuelvo. 29,2 Milei, 18,3 Kicillof. Después Sergio Massa, 8,7. Desde el punto de vista electoral, como diciéndole a la gente, no, bueno, ya tuviste tu chance,
1: claro.
0: Ya está. Tenés buena imagen. Podés ser muy simpático, si querés te nombramos, bueno, querés ser canciller, soy el canciller.
1: Embajador en Barbados.
0: Barbados, pero la vicepresidenta Villarruel, ahí en posibilidades electorales, 6,7. Y Miriam Breckman, 4,7. En tanto, me llama la atención que acá no aparece Bullrich, pero bueno. En tanto, Daniel Haddad solo obtiene un 1,5 de intención de voto, Goebbels 1% y Brito, el empresario, uh-huh. 0,7. El voto en blanco se ubica en 13,2.
1: Alto.
0: Es alto, ¿no?
1: Es alto, sí, es sí, alto. Sí.
0: Y una cifra similar obtienen, según Martita Reale, los indecisos con el 13,4.
1: De ahí, esto explica la estrategia de Karina Milei. No es lo mismo perder un 6% de posibles votos o 7 que vayan a Victoria Villarruel con el PRO suelto en el medio, también fraccionando el voto a Milei, que tener al PRO adentro y perder, digamos, drenar un 6% de votos. Uh-huh. El riesgo es grande si los votos de Milei se parten con dos otras opciones. Ahora, si quien se lleva algunos votos es nada más que una opción, Victoria Villarruel, no es tan grande el riesgo. De ahí la desesperación, no desesperación, pero sí el apuro por negociar y acordar con el PRO. Se vienen nuevas reuniones. Las primeras tuvieron que ver más que nada con las votaciones estas en la Cámara de Diputados, que salieron todas favorables al gobierno. Ahora las reuniones son para armar la estrategia 2027. Bien, el tema es no perder demasiados votos, ni siquiera en una primera vuelta.
0: Estos datos, a ver, ¿cuál es el gran ausente? Hay un expresidente gran ausente en todos estos datos que han aparecido.
1: Alberto Fernández.
0: No.

0: Macri.
1: ¿Ah?
0: Sí, bueno, Alberto.
1: Perdón, chascarrillo.
0: Sí, muy bien. Mauricio Macri está en el sondeo de imagen que dimos, no alcanzamos a darlo porque está muy abajo. Tiene una imagen muy baja, Mauricio Macri. Por supuesto que sus posibilidades se reducen a nada. Desde el punto de vista electoral, yo sigo insistiendo que el PRO tiende a terminar logrando un acuerdo electoral y fundamentalmente en la provincia de Buenos Aires, sí, y sigue pretendiendo mantener la conducción de la ciudad autónoma de Buenos Aires, a pesar de que ahora apareció un personaje que es Horacio Rodríguez Larreta,
1: sí,
0: que desde su puesto como legislador porteño ya ha alargado su intención de ser candidato a jefe de gobierno por un espacio que todavía no sabemos cómo se don.
1: Supuestamente es con el MID, ese partido, sí, que Oscar Sago, quien fuera el primer representante de Milei presidente en la Cámara de Diputados, digamos, encabezó o decidió reflotar cuando se separó de la tropa mileísta.
0: Exacto.
1: Supuestamente sería con esa estructura política con la que Rodríguez Larreta vuelve a postularse para jefe de gobierno de la ciudad de Buenos Aires.
0: Uh-huh. Sin duda, sin duda. Bueno, tenemos algunos mensajes de oyentes.
1: Muy bien.
0: Chicos, creo que Kicillof mide porque no tiene causas de corrupción o denuncias, como sí Milei y Cristina. Más allá del chiste burla por lo de estatura, me parece que más allá del menosprecio, muchos lo consideramos mejor después de ver el desastre anterior y el actual. Bueno, a ver, nuestro oyente, el chiste de la estatura de Kicillof está instalado en la política, no lo tomamos como una falta de respeto. Y bueno, con respecto a lo que dice nuestro oyente, Rodrigo, que es nuestro oyente, es cierto, hay algo que es cierto, y yo creo que Kicillof sí es algo que puede mostrar y en lo cual se puede mostrar como un diferencial dentro de lo que es el peronismo. Sí, es cierto, no tiene ninguna causa en contra, y bueno.
1: Sí, no, pero incluso, y esto lo hemos dicho en el programa, Kicillof juega muy bien sus cartas en esta contienda electoral porque él primero se separa de las dos otras figuras que están dentro del espectro del peronismo. Massa, que es autor en gran medida de las dificultades económicas que llevaron a la presidencia Milei, y Cristina Fernández de Kirchner, que independientemente de lo que uno piense de ella, está condenada por la justicia. Y por otro lado, Kicillof está jugando muy hábilmente, con un perfil, yo diría, hasta bastante bajo, la carta de la empatía que le está faltando a Milei.
0: Exacto. Bueno, este oyente Rodrigo completa el mensaje diciendo: tenemos un presidente que es un mal presidente, aunque los otros también lo hayan sido. Ojo, el análisis no debe ser o condicionarse por los anteriores. Esto es muy malo.
1: Sí.
0: Bueno, Rodrigo, le agradecemos mucho el mensaje y, por supuesto, coincidimos con los antecedentes de Kicillof. Hay que reconocer que es un político que nunca ha tenido una causa por corrupción investigada.
1: Nada, ni sospecha.
0: Y ni él ni sus funcionarios, y ese es un gran mérito. Y bueno, algún chascarrillo que hemos tenido acá al aire, tené en cuenta, Rodrigo. Te agradecemos mucho el mensaje. Esto por momentos es casi una mesa de café que nosotros queremos compartir con Gonzalo los sábados con nuestros oyentes.
1: Que lo hemos hecho también con todos, con los pelos de Milei, con alguna dificultad hablar de, bueno, Patricia Bullrich.
0: Precisamente, hemos, en el desarrollo de este programa, hemos sido muy críticos con el presidente Milei al aire, a raíz de este escándalo que generó con su discurso en un colegio de la comunidad judía, tema que todavía no ha terminado. Mil disculpas por este pequeño desorden. Tenemos en línea tenemos en línea en estos momentos al senador justicialista Serra, con el cual íbamos a tener una comunicación más temprano, pero por cuestiones de contactos telefónicos se ha demorado, pero vamos a hablar porque queríamos hablar un poco precisamente sobre con Pedro Serra, que es un senador justicialista del sur provincial. Queríamos hablar un poco sobre este momento político que se vive y fundamentalmente también sobre las expectativas del justicialismo. Senador Pedro Serra, ¿cómo le va? José Luis Toso y Gonzalo Segovia los saludamos desde Red 101.
2: Muy buen día, ¿cómo les va?
0: Muy bien,
1: gracias. Bien.
0: Gracias por este contacto. Pensábamos que no íbamos a poder, pero bueno, nos satisface mucho tenerlo en línea. Bueno, más que nada para entablar el contacto y ver cómo ven ustedes desde el peronismo el actual momento a nivel nacional, fundamentalmente.
2: Sí, mirá, la verdad que hay movimiento no solamente en la provincia, sino... el movimiento justicialista está en pleno proceso de organización.
0: Sí.
2: Lo que creo que es bueno, me parece bueno que haya varios candidatos, me parece bueno que los candidatos expresen su deseo de ser. Esto lo que hace es agrandar el espectro. La verdad que lo que todos tenemos hoy es un sentimiento bien claro, de anti-Milei. Creo que nos está uniendo el peronismo, el desastre que estaba sucediendo en el país, lo que está pasando, ni hablar lo que está pasando con las economías regionales. Por ejemplo, Mendoza, todos sabemos que Mendoza es una de las provincias más perjudicadas, pero alguna del norte, en las economías regionales, y hay cosas que nosotros ya no estamos convencidos que no pueden suceder más en el país, y es las cosas que estaba avalando el gobierno Milei. Recién escuchaba que estaban hablando de lo que había sucedido en el colegio Orts,
0: sí,
2: en Buenos Aires, estas locuras, esto de putear a los periodistas, de salir a decir que se los insulta poco, que bueno, toda esta locura que tiene el presidente, que la verdad que es un presidente que todavía ni siquiera recorre las provincias de la Argentina, más de la mitad de las provincias de la Argentina todavía no las conoce. Y cuando vino acá a Mendoza, vino a la peatonal para que lo aplaudieran, gritar viva la libertad, carajo, y nada más que eso, y no tiene idea qué es lo que pasa en el interior del país. Así que nosotros creemos que estamos en un proceso de reestructuración bueno, y eso es lo que nos entusiasma.
0: Claro. Bueno, y a ver, ¿pica en punta Kicillof o está muy debatido el tema? Aparentemente está debatido el tema. Sabemos de las reuniones recientes de Kicillof con el kirchnerismo, con Máximo, la reaparición de Sergio Massa. ¿Eso cómo lo ven ustedes de cara al futuro?
2: Yo creo que están todos los que tienen que ser, quieran ser candidatos, el momento de expresarlos ahora. Ajá. Después veremos cómo se va organizando.
0: Ajá.
2: Yo no he sido ni seré kirchnerista ni nadie que represente el kirchnerismo, pero la verdad que nosotros necesitamos un proceso de organización. Creo que tanto Massa, tanto como Kicillof lo están llevando adelante. Kicillof me parece un buen candidato. Pero todavía no está nada dicho. Lo que están haciendo hoy, hasta ahora, es caminar y expresar que quieren ser.
0: Claro.
2: Veremos cuando se acerquen las elecciones. Es lo que yo creo que el momento es que todos lo expresen de ahora.
0: Uh-huh.
2: No hay momento para especular mucho más con esto, porque está en juego, la verdad que hoy, los destinos del país. Y
0: claro,
2: la cuestión no está fácil.
0: A ver, senador, y bueno, es muy interesante su mirada que sobre su no pertenencia al kirchnerismo. A propósito, sigue incidiendo mucho Cristina Kirchner, incluso desde su alojamiento forzado en San José 1111, ¿sigue la influencia de la expresidenta?
2: Todos tienen influencia, sobre todo que todos los expresidentes tienen influencia.
0: Sí.
2: Lo mismo pasa con Macri,
0: sí,
2: que tiene influencia dentro del PRO y dentro de este arco semioficialista,
0: sí,
2: que hay apoyándolo hoy a Milei. La verdad que los expresidentes siempre tienen peso. Ajá. Pero la verdad que Cristina es una cuestión que tiene mucho peso e incidencia en provincia de Buenos Aires. Está claro que en Mendoza no es así.
0: Claro.
2: No es así. Nosotros venimos, la verdad que de una muy mala elección la última vez.
0: Sí.
2: Cuando expresamos lo que era el kirchnerismo, y la verdad que sacamos 14%.
0: Sí.
2: Está claro que eso en Mendoza no es lo que la gente no es lo que la gente elige ni lo va a elegir. Creo que eso está bien claro, por eso nosotros siempre hemos dicho que lo que necesitamos es un peronismo mendocino. Uh-huh. Y necesitamos tener un peronismo mendocino que exprese las ideas de Mendoza, no un producto enlatado por ahí de Buenos Aires que no tiene nada que ver con el sentir mendocino.
1: Uh-huh. Buenos días, senador, soy Gonzalo Segovia, ¿cómo le va?
2: Buen día.
1: Bien, le hago una pregunta. Si bien en esta última semana el gobierno logró sacar a nivel nacional en el Congreso dos, por lo menos en diputados, dos proyectos de ley importantes, con respecto al proyecto de inviolabilidad de la propiedad privada, la oposición liderada por el peronismo logró un triunfo. ¿Ustedes creen que están en una situación en la cual puedan empezar a pelearle al gobierno algunos de estos proyectos que son los que dividen aguas? ¿No es cierto? Ustedes están en contra, hay parte de la sociedad y del arco político que los apoya decididamente.
2: Yo creo que sí, mire, que la gente le da el apoyo, y es por eso que después termina pasando lo que pasa, ¿no? Como la inmobiliaria de la propiedad privada, etcétera, etcétera, ley de tierra, el financiamiento, sí, universitario, hay cosas,
1: claro,
2: que han sido claras dónde está parada la gente, más allá de donde está el gobierno. Hay cosas contra lo que los gobernadores no van a pelear ni van a discutir. Entonces terminan apoyando y uniendo a toda la oposición. También hay que decir que hay muchos gobernadores que están en situaciones difíciles económicas. Entonces el gobierno también lo que hace es salir a comprar voluntad, muchas veces destina obras, destina dinero a ciertas provincias a cambio de ciertos votos en la legislatura, lo cual, digo, tampoco le queda mucha capacidad de operación para otras cosas, digo, bueno, una de las cosas, claro, más importantes, y eso en algún momento se acaba.
0: Claro. Hablando de Pedro, hablando de la situación del peronismo en Mendoza, que como usted bien decía, viene atravesando momentos difíciles, muchas derrotas, hay que decirlo, desde el 2013, claro, que no gana el peronismo. Bueno, y el tema candidaturas en la provincia, ¿es prematuro hablar de eso? Porque hay algunos nombres ya lanzados, como el caso de Flor de Estefanis, la intendenta de Santa Rosa. Eso, en eso también ustedes sugieren que hay que ser, hay que tener más mesura.
2: No, mire, yo lo que creo que todos los que quieran anotarse como candidatos para gobernar la provincia lo digan.
0: Sí.
2: No me parece, creo que es válido.
0: Uh-huh.
2: Sabemos que Emir Félix, sabemos de Matías Estebanato, Flor de Estefani, que uh-huh, lo ha dicho en forma personal, y es bueno que esto suceda.
0: Uh-huh.
2: Eso es lo que nos da poder, la posibilidad de tener masa crítica, la posibilidad de estar movilizados, la posibilidad también de mostrarle a los mendocinos qué es lo que queremos nosotros como una provincia. Para mí me parece que está bien, que es bueno que haya muchos candidatos que quieran ser. Si no tuviéramos candidatos sería un gran problema.
0: Claro. Bueno, eso es interesante, por supuesto. Eso habla bien del deseo de la dirigencia de dar vuelta a la página, ¿no? Hoy tienen un congreso, si no me equivoco, senador.
2: Así es. Hoy tenemos congreso del PJ, estamos en UPCN.
0: Ajá. ¿Se define algo o es preparatorio para lo que viene?
2: No hay grandes definiciones, es solamente preparatorio, tenemos que aprobar balance y algunas cosas más, pero la verdad que no, para en cuanto a para que haya dos vicepresidentes junto con el presidente en los departamentos.
0: Uh-huh.
2: Pero no es nada que haga marcar la diferencia para otras cosas, ni que se hable de candidaturas, ni nada que tenga que ver con eso.
0: no quería despedirlo sin antes preguntarle también sobre la provincia, porque algo comentó. Bueno, esta unión del radicalismo cornejista o de Cambia Mendoza con la Libertad Avanza, ¿cómo la ven ustedes? Más allá de la posición opositora del peronismo, como resultado para la provincia, ¿cómo lo ven?
2: Yo creo que ha sido desastrosa. Uh-huh. La verdad que está a la vista. Mire, hoy, este año pagaron el kilo de uva lo mismo que hace 2 años atrás. Uh-huh. Recién venía hablando con unos bodegueros y productores, que tuvimos una reunión. El litro de vino lo están pagando 330 pesos. Más barato que hace 2 años. Con la inflación que hemos tenido y sabiendo que todas las fincas, la cantidad de hectáreas que se están abandonando, uh-huh. La verdad que la postura del gobierno provincial de esta alianza ilógica con Milei, porque una cosa es tener una alianza en ciertos temas, pero otra cosa es que sea una alianza total, uh-huh. La verdad que a Mendoza no le ha convenido en nada. Nosotros sabemos que vivimos en la agricultura, uh-huh. Por más que queramos cambiar la matriz productiva, por más que se hable de minería, pero tenemos una provincia totalmente inmovilizada.
0: Claro.
2: Y la verdad que se está sintiendo y se siente mucho. Se siente mucho y sobre todo se siente, en la calle, cuando uno habla con la gente y claro. En el ánimo de la gente. La verdad que es un momento muy, muy difícil para los mendocinos y que el gobierno sigue insistiendo con esto de Milei. La verdad que nosotros no le vemos sentido. También tiene ellos diferencias. Todos sabemos que hay alguna oposición también dentro del radicalismo, el Cambio Mendoza, sí. En cuanto a Milei, pero bueno, hasta hoy, el resultado es todo lo que le ha podido ser malo para la provincia, este gobierno lo ha adoptado.
0: Claro, sí, además que lo seguía atentamente, y es cierto, sí, la apuesta a una nueva matriz productiva o a un refuerzo de la matriz productiva no supone una reacción en el momento y tampoco el descuido de lo que tenemos, que es lo que nos ha dado vida durante tantos años.
2: ¿Qué hacemos con el este?
0: Claro.
2: Lo prendemos.
0: Claro.
2: ¿Qué es lo que van a hacer? No hay posibilidades, pero bueno, esto lo tendrá que tener bien en cuenta y lo tendrá también que tener en cuenta quienes deseen ser candidatos por el radicalismo. Digo, de esas cosas tampoco la gente se olvida, ¿no?
0: Uh-huh. No, por supuesto. Por supuesto.
2: Claro ejemplo lo tenemos que es lo que pasó con la Uncuyo. Lo tenemos, el ejemplo es clarito. Uh-huh. Digo, uno no puede decir que está a favor de la educación pública y apoyar a Milei. Y esto el claustro universitario se lo terminó cobrando. Terminaron perdiendo las elecciones, donde hacían muchos años que no la perdían, donde venían ganando todas las elecciones en todas las facultades y hoy lo perdieron. Digo, y la gente que le dijo, bueno, si ustedes están apoyando a Milei es el que él no quiere la educación pública, dice, ¿cómo creen ustedes que lo vamos a votar?
0: Claro.
2: Y bueno. Claro. No es tonta la gente.
0: Claro, por supuesto, es la que define. Pues senador, ha sido un gusto muy grande contactarlo y le prometemos que no es la única vez. Vamos a tener contacto más frecuente.
2: Bueno, cuando quieran a disposición.
0: Igualmente nosotros. Muchísimas gracias.
1: Muchas gracias, senador.
2: Bueno, hasta luego.
0: Hasta luego. Hablábamos aquí en Reglas de Juego con el senador provincial justicialista Pedro Serra, que representa al cuarto distrito electoral. Muy interesante, una mirada potente, ¿no?, sobre el proceso que viene en el peronismo, con expectativas, tanto por lo que genera Kicillof. Bueno, en lo personal nos dijo que él nunca ha sintonizado con el kirchnerismo dentro del PJ, pero que hay que respetar todas las posturas, pero di a entender, insinuó que, bueno, que entre Kicillof y Massa hay un aire de renovación en el peronismo nacional,
1: claro.
0: Y evidentemente apuesta mucho a la figura de Kicillof y los cambios acá en la provincia, incluso con una crítica muy fuerte a la gestión de Cornejo y a su sociedad política con el espacio libertario gobernante a nivel nacional. Las 10:41, hoy hemos extendido un poquito el programa, y no se vaya, no se vaya, porque después de esta nueva pausa tenemos esto no amerita pausa. Ya tenemos al director de nuestra radio, a Marcelo De Ambrosi, que bueno, viene a hacer un aporte muy lindo con respecto a la música a partir de la enorme repercusión que tuvo en estos últimos días la muerte de un músico muy trascendente como el Negro Rada. Marcelo, bienvenido, buenos días.
3: Muchas gracias. Me parecía importante sumarme un minutito después de este programa que tiene tanto encendido y que realmente es tan importante para los mendocinos tener la reflexión que ustedes aportan de lo que ha pasado en la semana y lo que tiene que ver en el acontecer político y económico, que es la principal tarea de esta gesta que se llama Reglas de Juego. Pero pasan cosas y a veces hay cosas que no las podemos dejar pasar.
0: Exacto.
3: La verdad que tenemos muchas cosas por decir, pero lo más importante es que se fue un poeta de la cultura rioplatense. Pero más allá de eso, que muchas de estas personalidades nosotros las tenemos presentes justamente cuando se van, es que estamos hablando de un ser excepcional. No estamos hablando de uno más, son los personajes icónicos de la cultura latinoamericana. Y ¿saben lo que me entusiasmó venir acá? Que no solamente es por la música, sino por lo que logró entre músicos argentinos y uruguayos, que gracias a Dios existe una gran, gran afinidad. Es como que somos lo mismo con un río que nos separa. Y era importante comentar esto, porque el mensaje del Negro Rada en casi todas sus canciones es de optimismo, de felicidad, de esperanza. Y encima se dedicó a producir una canción para cuando se muera. ¿Y cuál fue el efecto? Que a lo mejor el miércoles pasado o el jueves pasado algunos lo visualizaron en alguno de los canales de televisión, sobre todo de Buenos Aires, contando un poco lo que fue algo similar al velorio de Maradona, pero la gente bailando en las dos grandes ciudades, en Buenos Aires y en Montevideo. Y es muy importante eso. Justamente quería comentarle a Walter, que está ahí, el tema Muriendo. Es fantástico la letra, porque es un mensaje optimista y logró algo que ojalá él en el cielo lo haya visto, porque lo hubiera reconfortado plenamente. En las redacciones de muchos periódicos latinoamericanos se reflejó el jueves y el viernes de lo que significa el Negro Rada, que era un argentino en adopción, porque sí, formó parte de toda la cultura icónica del rock que se fundó en Argentina. Él era uno más y era el que trajo todas las tumberas y los bongos y toda esa instrumentación afro que se sumó. Así que bueno, fue parte de esa corriente. Es uruguayo y también adoptado en Argentina. Entonces, bueno, la idea de este pequeño cierre era comentar un poco lo que significa para la cultura y que, bueno, no debe quedar desapercibido, porque tenía una mirada muy especial, sí, sobre todo de la muerte. O sea, a mí me llenó de alegría ver lo que ocasionó espontáneamente en las dos orillas del Río de la Plata.
1: Sí, señor. Sí. Yo tuve la suerte de ir a escucharlo, a verlo en el año 83, 84, cuando estaba en no en el pico, pero sí en los inicios de su popularidad con Tocache Negro Rada, toda esa época. Y la verdad que era un espectáculo verlo en vivo, porque era un tipo extremadamente divertido y que disfrutaba la música y hacía disfrutar la música de una manera. Y eso que vos dijiste es muy propio de la cultura africana, ¿no? Ese tema de festejar la muerte no de manera irresponsable o despreciativa, sino como la celebración de un paso. Los funerales en Nueva Orleans, por ejemplo, donde van desfilando las bandas. Y es una visión saludable frente al patetismo que a veces, con los que a veces encaramos el tema de la muerte, es realmente algo saludable.
3: Una mirada distinta. Y aparte, conmovedora, porque él dice que se quiere morir feliz, comiendo perdiz y tomando vino, y que sea con vino, y que sea con vino, tinto, y que sea con vino. Es fantástico. Y bueno, si bien no, en esta radio no tenemos mucha programación, pero esto es algo muy importante, esto es algo icónico lo que ha pasado, y bueno, es una manera que nos ayuda un poco a reflexionar, a mirar ese paso de otra manera, y fundamentalmente con alegría, porque realmente muchas culturas, no solamente africanas, sino del centro asiático, hacen una reverencia, un agradecimiento porque trajo, amplió su familia, plantó árboles, dio de comer, lo que sea. Es decir, bueno, me voy feliz de la misión que me tocó en esta vida. Claro. Así que era muy importante que lo dijéramos hoy en Reglas de Juego.
0: Vos dijiste algo que yo comparto, porque soy creyente con respecto a su llegada al cielo. Y bueno, con el humor de Rada podemos decir que San Pedro le dijo a León XIV, mira, estamos bailando todos. Pasó por el purgatorio rápido, está con nosotros bailando, y cuando vayas a Uruguay y Argentina, dentro de 2 meses, acordate de él.
3: Claro. Señores, muchísimas gracias por este breve espacio, y les agradezco, y siempre les agradezco, Marcelo, la contribución de Reglas de Juego, porque por algo es el programa insignia de esta radio, así que bueno, muchas gracias.
0: Gracias, Gonzalo, por tu visita, y gracias por esta mención, porque realmente... Sí. Los personajes como el Negro Rada y tantos otros que nos alegran la vida y que representan, muy bien lo dijiste vos, que sos una persona de la música, que representa con la música la cultura de esta parte del mundo, ¿no?
1: Sí, y el Negro Rada es un prócer de la música uruguaya, desde sus arranques en los años 60, en el mundo del jazz, de la música afroamericana, que después trascendió las fronteras y, como dijo muy bien Marcelo, pasó incluso el Río de la Plata y era tan popular en Argentina como en Uruguay.
0: Claro, claro. Señores, muchas gracias, Marcelo. Gracias, Marcelo, por tu aporte. Gracias, Gonzalo.
1: Nos vamos, José Luis.
0: Gracias a Walter Herrera, que nos maneja desde el otro lado del estudio y nos da rico café también. Hemos tenido un lindo programa, que como decíamos con Gonzalo más temprano, hemos ido elaborando, hemos ido produciendo contrariamente a lo que habíamos planificado, porque los temas así nos llevaron a eso, y también con la entrevista con el senador
1: Pedro Serra,
0: que por cuestiones de la tecnología se nos demoró un poco, pero también pudimos sacarlo al aire. Poco antes de las 11 vamos cerrando esta edición de Reglas de Juego. Les agradecemos mucho a los oyentes haberse contactado con nosotros, escucharnos y compartir la mañana. Nos reencontramos, Dios mediante, el próximo sábado a partir de las 9.

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1: 10:50 minutos. 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
0: 11, 14 minutos.
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0: 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Esta es la hora Red. 11:31. 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
1: 11, 59 minutos.
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0: Esta es la hora red. 12:30 minutos. 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
1: 13, un minuto.
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0: 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Esta es la hora red. 13:29 minutos. 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

Esta es la hora red. 14:02. 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

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Esta es la hora Red. 14:34 minutos. 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
0: 15, un minuto.
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Esta es la hora Red. 15:33. 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

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Esta es la hora Red. 16:30 minutos. 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
0: 17:02.
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0: 17:03. 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

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Esta es la hora Red. 17:30 minutos. 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

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Esta es la hora Red. 18:01. 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

Esta es la hora red. 18:32. 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

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Esta es la hora Red. 19. 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

0: Esta es la hora Red. 19:29 minutos. 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

0: 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Esta es la hora Red. 24 minutos. 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

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Esta es la hora Red. 20:37. 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

0: 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Esta es la hora Red. 21:01. 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